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5: Hola Radio Disney, ¿me pueden poner por favor la canción de Entrégame de Chino y Nacho? 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
6: Hola,

Es Daddy Yankee, eso que se llama Eco en el 95.7 de tu radio. Ya a las 6:07. Oiga, nosotros seguimos con ustedes. Estamos súper listos para acompañarte, para pasarle increíble, para disfrutar. Así que en tu conexión te leemos 771-47-31-95.7. Y cuéntanos, ¿qué onda? ¿Cuál es su top de tops de lugares para una primera cita? Y es que, a ver, si por ejemplo quieres romper el hielo, hay quienes prefieren lugares en donde haya algo que hacer. Por ejemplo, un boliche, los go-karts, juegos mecánicos, un arcade o hasta un minigolf, ¿no? Sí, así si hay algún silencio incómodo, bueno, pues la diversión hace su trabajo y ya, no pasa nada. Siempre va a haber algo de qué hablar. Ahí te va un dato curioso, que hay varios investigadores que han descubierto que hacer una actividad nueva o emocionante, pues justo en compañía de alguien más, puede hacer que el cerebro asocie esa emoción con algo que está contigo. Por eso, muchas parejas pues recuerdan su primera cita como algo muy especial, mucho más de lo que realmente fue. Así que si es tu primera cita con alguien, a ver, ahí te va. Un tip, elige un lugar en donde ambos puedan platicar, reírse y disfrutar sin presiones, sin preocupaciones. Elige un lugar, sí, justo en donde puedan estar pues juntos, platicando de cualquier cosa. No se trata de impresionar, sino de pasarla súper bien, ¿va? ¿Qué onda? A ver, ¿cuál ha sido esa primera cita, la más original que has tenido? Cuéntanos en tu conexión, ¿cuál es tu top de tops de primeras citas? Te leemos. Mientras tanto, llega Cyril a tu radio. Eso se llama The Power of Love, aquí en Radio Disney Pachuca.

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Escuchas a Spy, eso que se llama Keychain en el 95.7 de tu radio. Ya las 6:24 y qué onda. Tú ya nos contaste en tu conexión cuál sería ese top de tops de lugares a donde llevar a alguien a una primera cita. Y es que, a ver, lo sabemos, que muchas grandes historias de amor empezaron en lugares, digamos que muy sencillos, ¿no? Una plática en un parque, unos tacos después de la escuela, una cafetería pequeña, tal vez una caminata sin rumbo. Al final lo que más se recuerda es cómo te hizo sentir esa persona, lo especial que fue ese momento, ese lugar, esa plática. Y sí, ¿sabías que hay varios especialistas en lenguaje corporal que aseguran que la sonrisa, el contacto visual y escuchar con atención y mostrar interés justo influyen mucho en la primera impresión? Más que la ropa, más que el lugar y más que el dinero que se gasta en una primera cita. Así que, a ver, hazte preguntas abiertas, ¿eh? Ya ese ya es más un tip. Por ejemplo, ¿qué es lo que más disfrutas hacer, no? Puedes preguntar, o ¿cuál ha sido tu mejor viaje? Eso ayuda a que la conversación fluya y evita esos silencios incómodos. Y es que, a ver, ¿qué onda? ¿Tú te acuerdas cuál fue ese primer lugar de esa primera cita? Cuéntanos en tu conexión. Te leemos. Mientras tanto, llega Blackpink a tu radio. Eso se llama Go y suena aquí en Radio Disney Pachuca.

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0: Como que es una macarena esta canción, ¿no? Se llama Bumpala, es Le Safari, me suena aquí en el 95.7 de tu radio, ¿qué tal, eh? Oigan, ya las 6:31 en este viernes ya, de modo fin de... Eso nos encanta, así que por supuesto en tu conexión te acompañamos. 771-47-31-957 para que nos cuentes qué onda. A ver, entonces, para ti, ¿cuál es el top de tops de lugares a donde llevarías a alguien a una primera cita? Y es que sabemos, lugares hay bastantes, pero queremos que tú nos cuentes. Por acá Sergio dice, en el cine comiendo palomitas de caramelo y una película muy romántica. Ay, qué tal, Por acá Joe dice que ya está listísima. No, nos mando un sticker. Gracias, Joe. Bonita tarde. Rich dice, una cafetería, un parque. Sí, muy buena. Gracias. Igual a Oscar le mandamos un gran abrazo. Jonah, gracias por estar acá presentes. Les mandamos un saludo súper especial. Y es que, bueno, sí, definitivamente lugares hay muchos. Los helados, los tacos, el boliche, juegos mecánicos. Pero... no existe un lugar perfecto, sino la persona con la que disfrutas ese momento, ¿no? Y es que sí, hay muchos expertos en relaciones en que coinciden que justo esa primera cita son exitosas cuando ambas personas se sienten cómodas. Puede ser ellas mismas y cuando terminan con ganas de volverse a ver, ¿no? Cuando justo decíamos eso de la segunda cita. Así que tú no intentes parecer a alguien que no eres. Deja ser como eres, natural. El respeto, la puntualidad, una buena actitud. Eso siempre deja un muy buen sabor de boca, una muy buena impresión, mejor que cualquier otra cosa, ¿eh? Así que gracias por contarnos, gracias por acompañarnos y por estar acá presente en Radio Disney Pachuca. Te mandamos un gran abrazo, que tengas excelente tarde y bueno, te quedas con buenas canciones. Es Luis Fonsi, ese que se llama Cambiaré aquí en tu radio.
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escuchas a BTS y eso que se llama Zoom en el 95.7 de tu radio. Ya a las 6:48, nosotros te seguimos acompañando. Y es que ya estamos listos para armar el Mood Karaoke. ¿Tú también? Bueno, pues en tu conexión queremos escucharte. Y a ver, ahí te va la primera, pues, pista, digámoslo así. Porque, a ver, hoy tenemos una canción que marcó a toda una generación. Una de esas rolas que sonaban en las fiestas. Una de esas rolas que dedicabas y que hasta el día de hoy mucha gente sigue cantando con una sonrisa, ¿no? A ver si puedes descubrir con esta pista que es la número uno en este. Si te la sabes, cántala. ¿Listo? A ver, ahí te va. Pista número uno. ¿Estás listo? Pues tal vez el mundo aprenderá con nuestro amor lo bello que es amar. ¿Ya sabes cuál es? Mándanos audio cantando 771-47-31-957. Queremos que nos cuentes, que te diviertas, que te animes a cantar, que armemos juntos el Mood Karaoke. Ahí te va de nuevo. Pues tal vez el mundo aprenderá con nuestro amor lo bello que es amar. Así que te esperamos, ¿va? Mientras tanto, llegan los Black Eyed Peas junto con J Balvin a tu radio.

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12: 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Muchas gracias.

Es Bibi Rexha y eso que se llama New Religion en el 95.7 de tu radio. ¿Qué tal, eh? Ya a las 7:03, oigan, qué rápido hemos llegado a nuestra cuarta hora juntos. Sí, así las cosas. Yo soy Mariana, un placer, me quedo contigo hasta las 9. 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Mientras tanto, continuamos con más buena música. Es Led Zeppelin aquí en tu radio, en Radio Disney 95.7.

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1: Escuchas a Santos Bravos y esto que se llama en el 95.7 de tu radio. Ya a las 7:18, oigan, en tu conexión los estamos esperando para que nos cuentes qué onda. ¿Te sabes la canción de la que hoy te estamos platicando? Porque queremos que si te la sabes, la cantes con nosotros, ¿eh? Te estamos esperando en tu conexión. Ahí te va. La primera frase decía así: pues tal vez el mundo aprenderá con nuestro amor lo bello que es amar. ¿Qué onda? ¿Sí te la sabes o te damos una ayudadita más? Una ayudadita más, está bien, ahí te va. Presta atención porque está más difícil, ¿eh? A ver, ahí va. Para mí no hay nadie igual, no lo hay. ¿Sí? Bueno, ahí te va. Que esta canción es de un grupo que ha marcado a varias generaciones, comenzó su historia a finales de los 80s y es considerado además uno de los íconos más importantes del pop mexicano. ¿Qué onda? ¿Ya la tienes? ¿Ya sabes cuál es? Agarra el celular en este momento, graba tu nota de voz, canta esa canción y envíala a tu conexión. Queremos escuchar cómo te sale. Si te la sabes, cántala, te esperamos. Mientras tanto, llega Yandel junto con Latin Mafia aquí a tu radio.

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Es Luis Tomlinson y eso que se llama Imposter en el 95.7 de tu radio. ¿Qué onda? ¿Ya sabes de qué canción estamos hablando? Bueno, y es que a ver, la verdad es que está un poco sencillo, está fácil. Y si te sabes esta canción, queremos que la cantes. Si todavía no descubres cuál es, piensa. Es una de las declaraciones de amor más famosas del pop en español. Una rola que habla de ese sentimiento tan grande que no alcanza la palabra para explicarlo. Seguro ya la has dedicado, seguro te la han dedicado. Y además, fue uno de los temas más exitosos del pop mexicano justo a finales de los 90. Todavía es infaltable en los conciertos, la siguen cantando, la siguen coreando y en las reuniones con amigos, bueno, ni se diga. ¿Qué onda? ¿Ya sabes entonces qué canción es? ¿Sí? Seguro te la sabes de memoria. Seguro cuando la pongamos en un ratito más vas a decir, sí, ya sabía cuál era, la tenía aquí en la punta de la lengua, pero no me animé. ¿Cómo? ¿Por qué? Cuéntanos, en tu conexión te estaremos esperando para que la cantes a todo pulmón, para que nos digas si sabes de cuál se trata. Pero a ver, aquí te va un último repaso de las pistas, a ver si te sabes cuál es. Ahí te va la pista número uno. Dice, pues tal vez el mundo aprenderá con nuestro amor lo bello que es amar. Y la segunda dice así, para mí no hay nadie igual, no lo hay. Y es que, a ver, esa canción, además de todo, se convirtió en una de las más representativas del pop mexicano y es tan recordada que a más de 2 décadas después sigue siendo una de las canciones más cantadas del grupo cuando suben al escenario y se la piden y se la piden. Así que si tú sabes cuál es, esta es tu última oportunidad de que la mandes a tu conexión. 771-47-31-957. Cántala como si estuvieras ahí en el concierto. Así que te esperamos en tu conexión y mientras tanto llega Charlie Pota a tu radio. Eso se llama Sideways junto con Coco Jones en Radio Disney Pachuca.

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0: Escuchas Ariana Grande con una rola. Ya a las 7:53 y sí ha llegado el momento de escuchar. ¿Cuál canción crees que es la que hoy te estábamos dando las pistas? Por acá hay varios en tu conexión que nos mandaron mensajito, pero precisamente a través del 771-47-3195-7 está Luis. Luis, cuéntanos, ¿tú sabes de qué rola platicamos?
1: Sí, tal vez pudieras comprender que no sé cómo expresarme bien. Okay. Esa es la canción, todo un himno.
0: Claro.
1: De los noventas.
0: Efectivamente, por acá Marco dice, te quiero tanto de OV7, ¿será? Iriel dice que piensa que es OV7. Marco igual dice, te quiero tanto de OV7. Por acá Joa también. Gaby dice, te quiero tanto de OV7, ¿será? Y es que, a ver, llegó el momento justo de revelar este Si Te La Sabes Cántala. Y definitivamente hoy te traemos un clásico, ¿sí? Una canción de esas de las que fueron súper icónicas para muchos, una rola que definió toda una época en los noventas, y basta solo escuchar los primeros acordes para saber qué canción es. El tema se lanzó en el 98 como parte del álbum Vuela Más Alto y rápidamente se convirtió, claro, en uno de los rápidos, de los mayores éxitos justo de este grupo. Su letra, sí, habla de un amor tan grande que parece imposible de explicar precisamente, pues, con palabras, ¿no? Además, esa canción se volvió infaltable en los programas de televisión, en conciertos, en bodas, karaokes y hasta en las declaraciones de amor, sí. Más de 25 años después, sigue siendo una de las rolas más queridas y cantadas del pop en español. Y si te quedaste con las ganas de participar, no te preocupes, muy pronto tendremos una canción más para que sigas participando con nosotros. Pero ahora ha llegado el momento de cantar a todo pulmón, de activar el mood karaoke con esta gran rola, porque esa es la que coreamos hoy. Y claro que la cantaste con nosotros. ¡Es OV7! Y esto se llama Te Quiero Tanto, Tanto, para poner un poco romántica la noche en Radio Disney Pachuca.

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13: Son las 8.
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14: Hola Radio Disney, quiero pedirles una canción, se llama Girl Like Me.

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esta rola. Es Bruno Mars y eso que se llama I Just Mind, aquí en el 95.7 de tu radio. ¿Qué tal, Ya las 8:10. Oye, nosotros nos quedamos contigo de aquí hasta las 9. Yo soy Mariana, un placer. Y por supuesto te estamos esperando en tu conexión para que nos cuentes cómo estás. ¿Qué andas haciendo? ¿Qué tal tu día? Cuéntanoslo todo, por favor. Así que por acá te estaremos acompañando. Y bueno, igual te contamos qué onda. Mañana hay un día, ¿sí? Bastante especial. ¿Sabes por qué? Mañana se celebra el Día Mundial de los Pitufos. ¿Qué tal, Sí, esos pequeños personajes azules que marcaron la infancia de muchísimas personas. Híjole, por generaciones y generaciones, ¿eh? Podemos decirte desde como los 60, 70, en un ratito ahorita te lo confirmamos. Justo personajes que, bueno, ya hasta la fecha continúan, pues ahora, justo con varias pelis ya muy actualizadas. Y es que va, esa fecha se celebra cada cuatro sábados, bueno, cada cuarto sábado justo de junio, como homenaje precisamente a su creador, el dibujante Pierre Culliford, mejor conocido como Pello. Y bueno, aunque en español los conocemos como Pitufos, su nombre original en francés, ahí está difícil, es Desmurfs, así como si fuera bombón en inglés, algo parecido. La palabra nació justo por una confusión muy curiosa entre amigos y terminó convirtiéndose en el nombre de uno de los grupos de personajes más famosos. Ahí te va, no de los 50, digo, no de los 70, no de los 60, me quedé corta, de los 50. Sí, una serie justo que salió desde 1958. Imagínate cuántas generaciones han acompañado a nuestros bisabuelos, a nuestros abuelos, a nuestros papás, nosotros. Ahora los hijos, ¿no? Bueno, qué cosas. Qué bonito, qué bonito. Así que mañana ya lo sabes, ¿eh? Día Internacional de los Pitufos. Y bueno, mientras tanto continuamos con más en Radio Disney Pachuca. Es Harry Styles, eso se llama American Girls en Radio Disney 95.7.

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Escuchas a Galantis y eso que se llama Rich Boy en el 95.7 de tu radio. Ya las 8:24. Oye, te contamos qué onda. Mañana, ¿qué va a pasar con el clima? Bueno, presta mucha atención porque vamos a ver chubascos tormentosos. Podría ser que llueva, así que tómalo en cuenta. Cielos parcialmente nublados y temperaturas que van a oscilar entre los 10 y los 21 grados durante el día. Una máxima justo de 21 que se va a alcanzar a las 12 del mediodía. Eso quiere decir que más tarde ya no se va a sentir tanto calor, eso se agradece. Y prevalecerá el viento moderado con rachas que podrían llegar hasta los 37 km/h. ¿Qué tal, eh? Así las cosas para mañana, así que tómalo en cuenta. Mínima de 10, máxima de 21 y sí, podría ser que llueva una vez más, ¿va? Mientras tanto, nosotros continuamos con más aquí en Radio. Música de modo fin de Calvin Harris en Radio Disney Pachuca. Bueno,

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9: Hola, hola. Te saluda Ale Cruz. La presidenta Claudia Sheinbaum informó que durante la reunión oficial con el rey de España, Felipe VI, se abordó la importancia del reconocimiento de los pueblos indígenas y el respeto a la Carta de las Naciones Unidas. Agregó que el encuentro fue posible tras el reconocimiento del monarca a los abusos durante la conquista, lo que la mandataria reconoció como un buen gesto. El IMSS en Hidalgo realiza jornadas de mastografías con la finalidad de fortalecer la disposición de los servicios de prevención, diagnóstico y detección oportuna del cáncer de mama a la población femenina, las cuales concluirán el próximo 1 de julio. Es importante realizar el estudio cada 2 años, incluso si no hay síntomas o molestias, debido a que el cáncer de mama es una enfermedad silenciosa, por lo que una detección a tiempo aumenta las probabilidades de éxito en el tratamiento en caso de requerirlo.
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¡Qué buena rola! Oigan, qué gran canción es Lin Fao y eso que se llama Party Rock and Sim en el 95.7 de tu radio. Ya a las 8:52 y por supuesto nosotros te decimos gracias por acompañarnos esta noche en Radio Disney 95.7. Te mandamos un gran, gran abrazo. Gracias por estar acá presente en sintonía durante este día. Y por supuesto, por conectarte con nosotros, sí, a través de tu conexión en el 771-47-31-95.7. Te mandamos un gran abrazo. Gracias por acompañarnos, por estar presente. Gracias, Rich, hasta Tolancingo. Un gran abrazo que agradece con nosotros. Por acá, igual que ya está presente justo Panchita, Sergio, Luis, gracias, Oscar, Joa, Gaby. Gracias a todos por acompañarnos. Mañana por acá les estaremos esperando. A las 6:00 a.m. llega Zuli, a las 11:00 llega Brice, a las 4:00 llegamos nosotros, que ya me quiero andar confundiendo. Quiero regresar a Brice en la mañana. Desde hace mucho tiempo. Pero por acá nos estaremos esperando. A las 12:00 es el ranking Radio Disney y a las 11:00 yo te acompaño en algún punto súper especial de la ciudad. Así que por allá nos escuchamos. Gracias, Checo, rifándosela en esta noche tan especial. Gracias por acompañarnos y gracias a ti por estar presente y en sintonía. Te quedas con buena música, con buena música para este modo fin de, Sí, escuchas a Mike Towers y eso que se llama Una Nada Más aquí en tu radio. Yo soy Mariana, fue un placer. Mañana por acá te esperamos en modo fin de. Bonita noche.

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1: 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Son las 9.
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0: Son las 11.
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17: Hola, hola, ¿cómo están? Soy Claudia Mejía. En esta ocasión vamos a hablar de un tema que le compete a las mujeres. Bueno, en parte mujeres, en parte a tu pareja, en parte a todos, porque somos una red de apoyo aquí en esta vida. Debemos de tener siempre redes de apoyo y no estamos solitos. Entonces, pues vamos a empezar. En esta ocasión vamos a hablar de endometriosis. Es una palabra medio rara y tal vez nunca la hayas escuchado, o tal vez sí. Pero si eres mujer, seguramente sí. Y para eso está conmigo la doctora Alejandra López Chávez. Ella es ginecóloga y obstetra. ¿Cómo estás?
18: Hola, muy bien, muchas gracias. ¿Y tú?
17: Muy bien, aquí emocionada porque es tu primera vez.
18: Sí, es la primera vez.
17: Endometriosis. O sea, yo escucho endometriosis y endometrio. Bueno, ya nosotras sabemos que el endometrio, pues es esa capita que se suelta cuando estamos en nuestro periodo.
18: Exacto.
17: ¿No? Pero se escucha más peligroso y más feo que solamente.
18: Sí, suena,
17: eso, ¿no?
18: Suena intimidante la palabra.
17: Exacto,
18: ¿no?
17: Sí.
18: Pues justo lo que mencionabas, o sea, primero hay que entender que el endometrio es esta parte bien interna del útero que va a tener básicamente dos funciones. La función uno es que se va a hacer gruesita entre una regla y la otra, se va a hacer gruesa porque se prepara para recibir un embarazo. Si en esa mujer, en ese mes, no hubo un embarazo, al terminar ese periodo, va a caerse este endometrio en forma de menstruación, ¿no? O sea, el endometrio tiene que vivir justo en la cavidad endometrial y se va a descamar mes a mes en forma de regla. Sin embargo, la endometriosis quiere decir que hay tejido que no es endometrio como tal, es tejido similar, que eso es muy importante entender, que no es endometrio, que es tejido similar al endometrio y que va a estar fuera de esta cavidad, que puede abarcar cualquier parte del cuerpo humano, desde cerebro, desde ¿qué? Pulmones, desde claro, el diafragma, pero principalmente va a estar en órganos pélvicos, que puede ser a lo mejor la vejiga, el uretero, el intestino, o literalmente los ovarios, las alpinges. Si bien esta es la localización más frecuente, no es la única. Entonces, realmente los síntomas van a ser múltiples, muy variados, en muchos matices, y cada paciente lo va a vivir de manera distinta. Entonces, si bien la endometriosis puede tener diferentes grados de afectación, siempre va a haber un dato que nos haga sospechar de ella.
17: Y si dices que es otro tipo de tejido que puede estar en cualquier otro órgano, si de por sí el dolor que una siente en su periodo, no me quiero imaginar el dolor que sería tener ese tejido en otro órgano. O sea, ¿esto sí es así?
18: Sí, literal. O sea, al final del día, el tejido endometrial sano que está dentro del útero va a tener receptores para ciertas hormonas, ¿no? Estas hormonas, de manera natural, las produce el ovario. Pero también hay hormonas que producimos a través del tejido graso, a través de ciertos procesos químicos. Pero en una paciente sana, estrictamente hablando, y te hago mucho hincapié en esta parte que tú me acabas de mencionar, el dolor que sentimos durante la regla. Y ese es un punto pivote. La regla puede doler. Claro que puede doler, pero hay un grado para diferenciar cuando es un dolor normal, entrecomillado, y un dolor que ya no se considera normal. Y esta palabra de es que para mí el dolor es normal, el normalizar el dolor, creo que es el gran error que podemos cometer desde a veces las propias pacientes que lo normalizan y también nosotros como médicos que no les damos el peso, ¿no? El justo peso a las cosas, ¿no? Entonces, tener dolor durante la regla puede ser normal siempre y cuando no afecte calidad de vida, que no sea un dolor incapacitante, que sea un dolor que te permita hacer tu vida prácticamente normal. Entonces, la endometriosis puede ser extremadamente aparatosa. Pacientes que durante la regla pueden tener sangrado a través del recto, a través de la orina, que pueden llegar a convulsionar, que pueden llegar a tener desmayos, que pueden tener focos de diarrea tremenda durante la menstruación. Y también importante no encasillarlo solo a la regla, ¿no? Porque a veces los médicos podemos caer a que solamente vas a tener dolor durante la menstruación. Y si no estás menstruando y te duele, entonces no es endometriosis. Y eso es un error, porque la endometriosis es una enfermedad crónica. Crónica quiere decir que dura mucho tiempo, que va a ser, se va a ir complicando, que va a ser una enfermedad que va a ser progresiva. Y eso hace que cada vez las molestias vayan siendo más aparatosas. Desde primero ser un dolor, entre comillas, no tan complejo, que a lo mejor con analgésicos se puede tratar, a terminar en situaciones que requieran cirugía por una obstrucción intestinal, porque la función del riñón ya no está del todo bien, y todo porque esta enfermedad es muy agresiva.
17: Nos decías que hay una estadística que nos puede sorprender. ¿Cuántas mujeres lo padecen?
18: La estadística a nivel México se estima que 1 de cada 10 mujeres van a tener algún grado de endometriosis. O sea, 1 de cada 10. Es impresionante. Sin embargo, tardamos en hacer el diagnóstico en promedio de 7 a 10 años.
17: ¿Qué? ¿Por qué?
18: Es muchísimo, exacto. ¿Por qué? Porque los síntomas son sumamente diversos.
17: Wow.
18: El hecho de que el tejido puede estar a lo mejor en el intestino puede hacer que tú, al momento de la regla o fuera de la regla, puedas tener colitis, ¿no? Que tengas esta sensación de estar muy distendida después de comer ciertos alimentos, que tengas problemas al momento de evacuar, que tengas periodos de diarrea, porque el intestino se va a irritar por ese tejido y va a hacer que tengas evacuaciones sumamente líquidas, o que puedas intercalarlas con estreñimiento, porque a lo mejor está obstruida una parte del tubo digestivo, que no permite que pase la evacuación, y puedes alternar entre diarrea y evacuaciones pues duras con estreñimiento y decir es que es colitis. El tema emocional es algo fundamental. O sea, vivir con endometriosis lleva a las pacientes a tener periodos de ansiedad, periodos de depresión, periodos en los que no saben qué está pasando con su cuerpo, y también es fácil que las encasillemos a, bueno, es que tienes estrés por el trabajo, tienes presiones con la pareja, tienes presiones con los hijos, y más bien va de la mano con todo esto de la endometriosis.
17: ¿Por qué les pasa? O sea, pues, ¿cuáles son las causas?
18: Pues mira, la verdad es que desgraciadamente no tenemos los médicos una certeza de una causa única. O sea, endometriosis, teorías ya muy viejitas, algunas de ellas que tienen casi 100 años de que las empezaron a estudiar. Hay otra teoría que nos habla de que esto se forma desde que éramos embriones, desde que estábamos en la pancita de nuestra mamá. Nuestras células tienen esta capacidad cuando somos embriones de decidir, bueno, tú eres una célula del hígado, te vas para el hígado. Tú eres una célula del cerebro, te vas a cerebro. Tú eres de útero, te vas al útero. Hay teorías en las que estas células no llegaron a su destino final, se quedaron en el camino y por eso quedaron implantes en varias partes del cuerpo. Hay otra teoría que habla de que el cuerpo tiene esta capacidad

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1: Indica, sí. Ellos nos referirán al especialista. Aquí en el ISSSTE hay todo este grupo de apoyo, tanto emocional como médico.
2: Pues la verdad es que como tal un grupo de apoyo específico para endometriosis, en el tema emocional todavía no, en la parte de psicología todavía no lo hay. En la parte quirúrgica, pues el abordaje ideal es vía laparoscopía. No se sugiere tanto la cirugía abierta porque va a ser bastante más agresiva de por sí. Entonces, en el ISSSTE, en hospitales de tercer nivel, como el 20 de noviembre, como en el López Mateos, como en el 1 de octubre, que hay este abordaje de cirugía laparoscópica, es una buena herramienta. Y todavía más pensando en cirugía robótica. La cirugía robótica viene a ser un parteaguas en el manejo de enfermedades tan complejas como es la endometriosis. Entonces, en este momento, hasta donde tengo entendido, solamente en el 20 de noviembre hay Da Vinci, y eso nos va a dar una oportunidad a los médicos y evidentemente a las pacientes para que tengan manejos mucho más integrales.
1: Me dio mucho gusto que estés aquí.
2: Ay, a ti, muchísimas gracias por la invitación. Estoy muy contenta. Me encanta hablar de este tema porque siento que como médicos tenemos la responsabilidad con las pacientes de hablar de este tema que a veces está muy oculto.
1: Gracias. Yo soy Claudia Mejía. Nos vemos en un siguiente episodio. Hasta pronto.
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Es la música de Ariana Grande para arrancar un día más aquí en el 95.7 de tu radio. 6:04 de la mañana, de eso nos marca el reloj. Y nosotros ya le estamos poniendo ritmo al día. El chiste es que tú también te hagas presente, te manifiestes a través de tu conexión que está en WhatsApp. 771-47-31-95.7. Desde este momento ya te estamos esperando, así que gracias por pasar a saludar. Gracias también a Sam, que ya está bien acomodada en el área de producción. Y ahora sí, ya estamos listas para acompañarte durante unas 5 horas, un pedacito de la mañana. Yo soy Daniela Siliquei, y milagrazo, nos volvemos a encontrar. Y ahora sí, también seguimos con más música a través de tu radio, Radio Disney Pachuca.

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Norwood suena a las 6:19 y contando. Mira, ahí van los 9 segundos. Oigan, buenos días. Qué bueno que ya están por acá. Pásale, pásale. A través de tu conexión estamos contigo. Porque déjame decirte que tú no estás solo. Si tú te despertaste bien temprano para chambear, no estás solo. Si tú quisiste echarle ganas al día, tampoco estás solo. Si simplemente dijiste, ay, respiraste, viste el cielo y dijiste, es un nuevo día, tampoco estás solo. Gracias por dejar que te acompañemos este pedacito de la mañana. Y para información, si vas sobre ruedas, si vas rumbo a CDMX, tienes que saber que hoy sábado 27 de junio del 2026, el programa de hoy no circula, aplica de 5 de la mañana a 10 de la noche. Y esto va a ser para vehículos con holograma 1, terminación de placas par 0, 2, 4, 6 y 8. Todos los vehículos con holograma 2 y automóviles foráneos no circulan en este sábado. Ahora sí, también seguimos con más música. Y para esta mañana necesitamos algo con poder. Necesitamos a alguien guapo igual. Así que vamos con algo de Luis Tomlinson a través del 95.7 de tu radio. Esto se llama Imposter, para que le subas. Sí, un poquito más. Otro tantito más. Así está perfecto.

0: Es la música de Taylor para ya ir haciendo nuestro cafecito. 6:28. Vamos a checar cómo va a estar el clima.
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0: Parece ser que hoy sí se van a ver chubascos tormentosos, porque ayer dijimos eso, pero pues no llovió. Pero oigan, es que nosotros no podemos predecir tanto el clima. Lo que les podemos decir es lo que a lo mejor sucede, ¿vale? Eso sí, las temperaturas oscilarán entre los 10 grados y los 22 durante el día. Hoy hará más calorcito porque la máxima se va a alcanzar sobre las 12. A lo largo del día prevalecerá el viento moderado del este, con rachas que podrían llegar hasta 37 kilómetros por hora por la tarde. La puesta del sol, ahí te va, apúntale. Será a las 7:18 de la tarde. Y como ya te había dicho al principio, parece que tendremos chubascos tormentosos, con cielo parcialmente nuboso. Esto para que lo tengas en cuenta, ¿vale? Sigue escuchando el 95.7 de tu radio.
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0: 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Ella es Shakira y estás escuchándola aquí en el 95.7 de tu radio. 6:40 a.m. Y al parecer tenemos un reporte vial.
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0: Es nuestro querido Rex, así que vámonos, Rex. Aquí todos nos divertimos escuchando Radio Disney, la mejor música, el mejor ambiente. Pero también no se pierdan Toy Story 5, que ya está disponible en tu cine favorito. 6:40 a.m, seguimos con más a través de tu radio. Llega esto de Joe. Súbele para que también disfrutes de este pedacito de la mañana.

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Es la música de Giveon a través del 95.7 de tu radio. 6:53 y ya estamos preparando el cafecito. Y el primer taguito que sabe a Gloria lo vamos a compartir contigo. Porque con cada taza viene una buena conversación, especialmente con la primera del día. Así que ahí te va esta conversación. Antes de juzgar, recuerda que no todos cargan la vida igual. Algunos caminan con el alma en los brazos, sosteniéndose como pueden, mientras por dentro también luchan con batallas que nadie está viendo. Así que no confundas la lentitud con pereza, ni el silencio con indiferencia. Cada quien tiene su propia lucha. Hay personas que sobreviven en pedazos y aún así se esfuerzan cada día para no romperse del todo. Así que un poco de empatía puede ser el alivio que nunca pidieron, pero que siempre necesitaron. Una sonrisa también. Se dice que la amabilidad se contagia. Así que, porfa, hoy vamos a ser más amables. Y con esto también vamos por nuestra primera tacita de café. Qué bueno que ya estás por acá. Y eso incluye a Meli, que ya nos dijo buenos días, amigos, familia, a todo el mundo. Gracias también a Cristian Monterrey. Qué bueno que ya llegaste, oye, un abrazo para ti. Y también está con nosotros Itzel, que dice muy buenos días. Que así sea, será fin de semana, amanecimos bien temprano, pero yo digo, traigo el feeling, el presentimiento de que hoy será un grandioso día. Así que vamos a confiar en eso y también seguimos con más música. A través del 95.7, recuerda que ya activamos el modo finde.

7:03 es Do It a través de la 25.7 de tu radio en modo fin de. La temperatura marca unos 15 grados y va a ir subiendo. Recuerda, la máxima será de unos 22. Y la música aquí nunca para, así que vamos con algo de J.

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1: Es Drop Dead, música de Olivia Rodrigo a las 7 de la mañana con 16 minutos. Y no hay nada como el hogar. Siempre hemos escuchado esta frase, pero yo digo que no hay nada como llegar a casa y recibir un aroma delicioso. Así que hoy te daremos algunos trucos para hacer que tu casa siempre huela deli. A veces buscar un aroma para casa agradable no es tan complicado como uno cree. Desde el uso de ingredientes naturales hasta el uso de productos de limpieza que tienen fragancias intensas, duraderas. Así que anota bien porque estos trucos van a ser un excelente secreto para que tu casa huela bien las 24 horas del día. Por ejemplo, vamos a iniciar con los aromatizantes caseros, que pueden ser un spray cítrico y herbal. ¿Qué tienes que hacer para prepararlo? Machaca cáscaras de limón y naranja con hojas frescas de romero. O también menta, por si prefieres. Según la receta de ambientadores caseros, tienes que vertir todo esto en un atomizador y ponerle la mitad de agua y la mitad de alcohol, ¿vale? Sí, por ejemplo, si le vas a poner unos 200 mililitros de agua, tienen que ser unos 200 mililitros de alcohol para rociar cortinas o alfombras y así ya tienes un aroma delicioso. También podrías hacer un saquito aromático para los cajones. Mezcla pétalos de rosas secos, lavanda o hierbas aromáticas en pequeñas bolsitas de tul y así lo vas guardando en ciertos cajones que quieras que huelan delicioso. Ahí está el super tip. Ya te di dos y ahorita en unos minutitos más te voy a compartir más. Así que sigue escuchando el 95.7 de tu radio. Y si tienes algún tip, algún secreto, igual, coméntanos a través de tu conexión. Manifiéstate, porque yo sé que tú tienes uno. En el 771-47-31-957. Ahora sí, llega algo de Becky G, se llama Epa.

0: deja que esta canción te ayude a verificar si tienes todo listo para el lunes.
1: ¿Qué pasa contigo?

lo mejor y ya lo sabes, a lo mejor y no, que esta canción es del 2021. Se estrenó ese año. ¿Tú te acuerdas qué estabas haciendo ese año? Al parecer no tiene tanto tiempo, pero tiene 5 años. Entonces yo siento que sí, ya tiene sus buenos años. Oigan, 7:27, sigue escuchando el 95.7 de tu radio. Tenemos el buen presentimiento de que hoy será un grandioso día y que lo vamos a conquistar.

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0: Dynamite es música de BTS y suena en el 95.7 de tu radio. Muy buenos días también a Grace, que dice, ya arrancamos. Oye, si tú te quieres, pues, estar presente en sintonía, es en el 771-4731-957. Dice, ay, es que en sábado despertarse tan temprano, ¿verdad? No es de Dios. Gracias a Mike, que también nos dijo muy buenos días. Fer dice, un día con sol, con brillo, de energía. Así que hoy vamos a concentrar las ganas de estar bien o lo mejor que se pueda. Bien dicho, Fer, gracias por estar con nosotros. Y en tu conexión, tú te puedes manifestar también, porque estamos platicando de algunos secretos para que nuestra casa siempre huela delicioso. ¿Cuál es tu secreto, Onésimo Juan?
1: Mi aromatizante favorito es frutas tropicales, canela, y me gusta uno, yo lo uso mucho en inciensos. Siempre mi casa está con inciensos. Entonces, yo uso uno que se llama fresa salvaje.
0: Ok, fresa salvaje, como la canción. Oye, aquí como que el tráfico dijo, yo también quiero participar. Que tengas bonito día, Onésimo, que te vaya muy bonito y gracias por el super tip. Nos quedamos con fresa salvaje. También Jova dice, hoy vamos con toda la actitud y el mío es aceite de lavanda. Dice que la lavanda es muy útil para cuando andas estresado, cuando andas de malas. Y siento que al llegar a casa y oler justo este aroma de lavanda, trae paz. Sobre todo porque nuestra casa siempre debe ser nuestro lugar seguro. ¿Tú qué dirías? Pásanos el tip en el 771-4731-957. Estamos platicando acerca de estos tips, hacks, para que nuestra casa siempre huela delicioso. ¿Cuál es tu aroma favorito? También nos podrías comentar a través de tu conexión. 771-4731-957. Y seguimos con más música.

¿Quieres otro tip para que tu casa huela siempre deli? Ahorita que estás escuchando esto que se llama Whiplash de Aespa, te voy a platicar que puedes hacer colgantes de flores frescas o secas. El follaje de flores frescas o secas puede ser un elemento decorativo, bonito, nice, pero también puede dejar aromas naturales para el hogar. ¿Cómo lo tienes que hacer? Agarra varias ramas de flores, ya podrían ser rosas, gardenias, lilas. Tú decides cuáles flores, ¿vale? Y haz un ramito. Lo mismo funciona con eucalipto o lavanda. Cuelga el ramito boca abajo en la cabeza de la regadera, al lado de la puerta principal o en una esquina en la sala para que se desprendan los aromas. Y cha-cha-chan, ya tienes un aroma delicioso en casa. Si tú quieres que más tips o quieres platicarnos, es en el 771-47-31-957. Ahora vamos con esto que se llama Mi Niña Bonita a través de tu radio. Música de Chino y Nacho. 5 minutos ya nos separan de las 8 de la mañana.

Ya es música de Bruno Mars, que viene con su carisma, viene con el ritmo, viene con este saborcito. Especial para este pedacito de la mañana. Ahorita que ya estás iniciando el día, que a lo mejor saliste a caminar como nuestra querida Alicia, que le mandamos un abrazo, porque hasta nos mandó una foto espectacular de la vista. Si tú tienes el chance de despertarte tempranito un sábado, ponerte unos tenis, una sudadera y lanzarte a caminar, a hacer ejercicio, a salir de la bici y correr con tus perritos, por favor aprovéchalo. Hay que celebrar que podemos mover el cuerpo. Hay que celebrar que, mira, las piernas pueden correr unos 5 kilómetros, 10, 20, 30. Así que sí, por favor, hazlo. Estás escuchando el 95.7 de tu radio. Gracias por acompañarnos en este pedacito de la morning, donde tenemos buena música, donde sacudimos el cuerpo desde bien temprano. Pero ¿qué te digo si llevamos aquí desde las 6 de la mañana y llevamos despiertos más tiempo? Hoy le ganamos al sol y al gallo igual, ¿eh? Así, mira, de campeones somos este fin de semana. Pero pregúntanos, a las 8 o 7 de la noche ya tenemos sueño. Lo que sí te puedo decir es que llega algo del Harry con más style. Esto se llama Aperture y lo escuchas solo aquí en el 95.7 de tu radio. Que este sería un buen pretexto para subirla a tu radio, para también para hacer la limpieza. Porque uno cuando escucha su música favorita como que se inspira. A lo mejor y dices, no, ahorita voy a ir a lavar el carro. Ahorita voy a lavar la ropa. Ahora que va a ser un solezazo, aprovechalo, ¿vale? Y ahora sí, sigue escuchando.

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Goals es música de Lisa y lo escuchas aquí en el 95.7 de tu radio. Buenos días, Pachuca. Buenos días, mundo. Ahora que vamos amaneciendo, estamos platicando acerca de unos tips para que la casa siempre huela rico. Y te voy a platicar uno de mis favoritos. Y es colocar velas aromáticas. Esto va a reducir los olores desagradables con el uso de velas aromáticas naturales. Las hay de cera de abeja, de cera de coco, de soya. O sea, ¿qué opciones? Tienes varias. ¿Qué tienes que hacer? Simplemente colocar la vela en la sala, el comedor, en el baño, en el cuarto y listo. La enciendes un ratito y ya cuando no estés ahí, la apagas, ¿va? Nunca dejes una vela prendida sin supervisión, por favor. Otro tip que podrías ocupar es que hagas tu spray de aceites esenciales. Sí, este spray es para rociar la sala, habitaciones, la cama cuando la acabas de tender. ¿Necesitas una botella de vidrio chiquita o grande? Ahí depende de tus gustos. Usa al menos 10 gotitas de aceite de vainilla, lavanda o cualquier aroma natural de tu preferencia. Mezcla la botella con agua y agita para revolver. Rocía en cojines también, dentro del closet, el baño y listo. Con estos consejos prácticos podrás elaborar tus propios aromas naturales para el hogar. Y conocerás algunos trucos para armonizar también el hogar con fragancias deliciosas.

preciosas. Así que si tú quieres, seguimos con los tips. Y también, si tú tienes ahí algún secreto bajo la manga, platícanos en el 771-4731-957. Saludos a Rebe, bonita, preciosa, guapa, bella, que ya llegó a saludar. Que tengas bonito día. Mario Morales ya está con nosotros. Un abrazo y un besazo bien tronado. Hey, Fonsi.

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Esto recuerdo música del Pretty Boy. Estamos hablando de Maluma, el Papi Juancho, a las 8 de la mañana con 31 minutos. ¿Ya has sentido que ya se te hizo tarde para la vida? Que dices, no, es que eso era para hacerlo cuando estaba joven. Ahorita como que ya no quiero. No sé por qué, pero muchos tenemos esos pensamientos. A pesar de que tengamos 10, 15, 20, 30, 40, 50 años. Nunca nos libramos de esos pensamientos. Pues en este momento te vas a librar de ellos. Porque te va a platicar la vida y la historia de Morgan Freeman. Seguro tú lo conoces por diferentes películas, incluso ha dado la voz de Dios. Pues en este momento te voy a decir que Morgan Freeman tiene 89 años. Y a esta edad, pues, ya anunció que va a lanzar su primer álbum de estudio. Un proyecto de blues en el que debuta oficialmente en la música. O sea que nunca es tarde para hacer las cosas. Siempre es el momento, porque a veces igual esperamos el momento perfecto. Aguas con estar esperando el momento perfecto, porque a lo mejor ese nunca llega, porque la vida no es perfecta, ¿vale? Pero si tú de repente dices, no, es que para hacer tal cosa necesito esto y esto y esto, y tenemos una lista interminable de cosas que finalmente nunca la logramos y decimos, no, pues es que si no tengo eso, no lo voy a hacer. Yo en este momento te voy a decir, olvídate de la lista. Si tú quieres hacer algo, hazlo. Y uno va aprendiendo sobre la marcha y uno también se va divirtiendo, porque cualquier proceso debe ser divertido, debes disfrutarlo. No a disfrutar la meta, porque esa está bien padre, pero ¿cuánto te dura la meta? ¿Unos 10 minutos? Así que vamos a enfocarnos mejor en el proceso. Pues este actor estadounidense es uno de los actores más veteranos y respetados de todo Hollywood, con una trayectoria de más de unas 5 décadas. Ha estado en películas como Sueños de Fuga, Million Dollar Baby, Todopoderoso, Invictus, la trilogía de Batman, en fin, ha hecho muchas cosas, pero yo creo que una de las cosas que siempre quiso hacer es lanzar su propia música. Y ahorita, a la edad de 89 años, lo está haciendo, lo está logrando. Este próximo lanzamiento de su álbum debut se llama Morgan Freeman's Symphonic Blues Experience, que es una propuesta que combina música con una narración interpretada por su inconfundible voz. Yo siento que va a estar muy coqueta, muy padre, y aparte también trae mucho de su historia, porque este proyecto busca rendir homenaje a la música que marcó su infancia. Las raíces del blues del Delta de Mississippi. Fusiona su esencia, fusiona su voz, fusiona este sabor por la música. Así que sí, si tú quieres hacer algo hoy, hazlo ya, ¿vale? Ya no esperes más tiempo. Sé como Morgan Freeman y no importa la edad que tengas tú, aviéntate a hacer las cosas. 8 de la mañana con 34. Vamos con la música de Bibi Rexha. Esto se llama New Religion. Y lo escuchas a través de tu radio, un Radio Disney Pachuca.

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Es música de la ley, se llama Aquí y lo escuchas. ¿Dónde creen? Aquí. Ya basta de mis chistes, ¿verdad? Oigan, lo que sí les voy a decir es que está de vuelta nuestro chef favorito. 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Y ahora sí, manos limpias. ¿Cómo dice? ¿Sí vieron El Oso? Por favor, no se pueden perder esta última temporada. ¿Qué nostalgia dan las últimas temporadas? 8:53. Seguimos con música de los Caligaris, pero no vienen solos, vienen súper bien acompañados, porque vienen con la voz de Paty Cantú. Esto se llama Viento a tu Favor y lo escuchas en Radio Disney.

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es Fer de Maná y Dua Lipa juntos en el 95.7 de tu radio, a las 9:04 con esto que se llama Oye Mi Amor. Y que esta canción ya está en el ranking Radio Disney. Sí, ¿no? Por acá me están confirmando que efectivamente, así que ya pueden dejar sus votos para que siga subiendo. ¿Será que es nuestra coronada de esta semana o de la que sigue o de la que sigue? Lo vamos a averiguar. Porque el ranking es cada sábado a las 12 del mediodía con Bris. Ella es tu anfitriona durante las 30 canciones más populares. Este repaso rápido, veloz, pero súper cool que te avientas cada sábado. Así que te esperamos. Y los votos se dejan en tu conexión por si de repente dices, yo quiero ser parte del ranking, lo puedes ser. Sí, solo tienes que mandar un WhatsApp con tu voto al 771-4731-957. Y así de fácil, así de sencillo. Vamos con la música de Kali Uchis. Esto se llama Muévelo, Muévelo. Y lo escuchas aquí.

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1: Al por satélite de All You Need Is Love, canción que se volvió himno como parte del programa Our World de la BBC. Y ahora tú puedes ver ese mismo video, pero en versión color. Si lo quieres ver, está en YouTube y se ve increíble. Así que por favor, no te lo pierdas, porque ese evento televisivo llegó a más de 400 millones de personas en 26 países. Por eso, como parte de estas celebraciones, ahora The Beatles lanzó una versión en color de la ya mencionada interpretación. Así que corre, vamos a verla y también regresas rápido, porque viene la música de Mau y Ricky. Esto se llama Amapola y lo escuchas a través del 95.7 de tu radio.

0: Es la música Icona Pop aquí en el 95.7 en tu radio. Y como sabemos que va sobre ruedas, vamos a hacer un chequeo rápido. ¿Ya traes el cinturón de seguridad? ¿Ok? ¿Ya sabes por dónde ir? No, no te preocupes que aquí te vamos a contar por dónde sí y por dónde no.
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0: Ya te la sabes, hay bastante tráfico en la carretera de Pachuca a Sahagún. Este es un viaje de unos 3 minutos, que siendo honestos, es una rola, tú tranqui, si aguantas. Si quieres brincártelo, puedes tomar alguna vía alterna. Nuestras opciones, Boulevard Nuevo Hidalgo y Viaducto Río de las Avenidas. Con precaución, una sonrisota, venga. Y las direccionales son una para cada lado para cuando vayas a dar la vuelta. Yo nada más aviso. Vale, ocúpalas, no hace daño.
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0: escuchando. Por favor, díganme, Lili. Reproduce esta canción.
1: Hola, Lili. ¿Qué te parece si aquí en Radio Disney 95.7 le damos play al mismo tiempo, tú y yo, ¿vale? Para que podamos escuchar esto de Galantis. Y no se pierdan de Toy Story, ya disponible en tu cine favorito.

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1: Hola Radio Disney, quisiera pedir la canción de Martin Harris para mi hermana que quiere escucharla, por favor, gracias.

Las 10 de la mañana nos alcanzaron y es más, ya estamos viviendo 3 minutos de esta hora, nuestra última hora juntos. Y esta canción se llama Repair It, es de Martin Garrix y también Ed Sheeran. Y a lo mejor no lo sabes y es que hay ciertas canciones que nunca llegan a ver la luz del día. ¿Qué sucede? No sabemos en realidad a ciencia cierta qué pasa con ciertas canciones, pero se pierden. Ya sea por la discografía, ya sea por los acuerdos, ya sea por el artista que al final no le gustó tanto la canción o simplemente no era lo que él pensaba, así que dan marcha atrás con ciertas canciones. Y esta iba a ser una de esas canciones que de repente un día nada más escuchamos un mini ratito de la rola y fue todo un exitazo. Por eso todos los fans estuvieron pide y pide esta canción, que ya verá la luz del día. Se tardaron más o menos unos 10 años en que esta canción saliera y ahora la estás escuchando en el 95.7 de tu radio. Cada canción tiene una historia y lo mejor de todo es que a veces aquí platicamos de sus historias. Y con cada historia también llegan ciertos acordes, melodías. Si tú andas escuchando en este momento 95.7 de tu radio, que tengas un grandioso día. Excelente mañana, sabemos que hay un tantito de tráfico. Y mira, ya somos muchos en la gran ciudad de Pachuca. Y cada vez seremos más, así que mejor ya no nos estresamos. Simplemente hay que ser más empáticos, más amables. Hay que ceder el paso, recuerda el uno por uno. Y hablando en serio, ¿por qué llevas tanta prisa? ¿Qué tienes que hacer hoy? Exacto, ¿ves? Tranqui, también se vale un respiro, ir más despacito ante la vida. Y vámonos con la música de Diego Torres, esto se llama Sueños y lo escuchas aquí en tu radio.

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Es la música de Oliver Tree, se llama Miss You y la escuchas en el 95.7 de tu radio. 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Ahí vamos, una, dos, tres, cuatro, cinco, seis. Pues imagínate tú haciendo 10 dominadas, facilito, papa, ¿verdad? 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

Música de Coldplay a las 10 de la mañana con 30 minutos. Ya 31 aquí en el 95.7 de tu radio. Saludos para Sergio que dice buenos días, ya ando escuchando, ¿cómo amanecimos? Rich también nos acompaña desde Tulane, York, así que un abrazo hasta allá. Oscar Daniel, ya, las risas nunca faltan. Gracias por estar acá, un abrazo. Qué bueno que ya mandaron los memes. Oscar Zapata también dice buenos días, ¿cómo amanecieron? Súper bien, ¿y ustedes? ¿Qué onda? ¿Listos para pasarlo en grande este fin de semana? ¿O ustedes son de las personas que prefieren un fin de semana más tranqui? De estar en casa, a lo mejor hacer la limpieza, porque uno ocupa los fines de semana para eso. También podría ser para una escapada al cine o armar el maratón de películas en casa. Sea como sea, que lo disfrutes mucho y que este fin de semana sea eterno. ¿Qué dices? ¿Que nos dure toda una semana? Estaría genial, ¿no? ¿Te imaginas una semana en solo dos días? ¡Por favor! Y vámonos con la música de Shania Twain a través del 95.7 de tu radio. ¡Súbele!

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1: Ya llegó a la cartelera RD. La caída de la ballena, una película de 20th Century Studios, se estrenará el próximo 15 de octubre en tu cine favorito. La película está basada en el famoso libro de Daniel Krauss, inspirado en hechos reales. Y nos contará la historia de Jay, un buzo que será tragado por una enorme ballena. Mientras está atrapado en su interior con solo una hora de oxígeno restante, Jay se dará cuenta de que las lecciones que su padre le enseñó con tanto esfuerzo pueden ser la clave para escapar. Recuerda que La caída de la ballena, una película de 20th Century Studios, estrenará el próximo 15 de octubre en tu cine favorito. Soy Luna, volver a rodar, una nueva temporada de la famosa serie de Disney, estrenará el próximo 24 de julio por Disney Plus. Con el regreso de Carol Sevilla, Michael Ronda y Ruggero Pasquarelli, veremos cómo después del misterioso accidente que la alejó de las pistas, Luna regresa a su querido Jam Roller, el lugar que la vio crecer y convertirse en una patinadora reconocida. Luna luchará por dejar atrás el pasado y entender que las historias que nos contamos pueden cambiar nuestro destino. Recuerda que Soy Luna, volver a rodar, una nueva temporada de la famosa serie de Disney, estrenará el próximo 24 de julio solo por Disney Plus.
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Es la música de las Hash a unos minutos de las 11 de la mañana, así que ha llegado el momento de decirte hasta la vista, baby. Pero tú y yo nos vamos a volver a encontrar. Sí, a lunes en punto de las 6 de la mañana. Muchísimas gracias por acompañarnos justo en este modo finde. Gracias, Sam, por todo el apoyo en producción. Un aplauso, caray. Yo soy Daniela Silique y te quedas en buenas manos, así que tú tranqui, no te preocupes. Ahorita llega Brice, ya llega Max, al ratito Mariana, también Serge, así que lo vas a pasar espectacular. Un besazo bien tronado para ti y disfruta mucho de este fin de semana. Recuerda, va a durar 2 semanas. 2 semanas en 2 días. Ya quedamos. Bye.

0: Son las 11.
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2: Saludos Radio Disney, ¿me pueden poner Drive Safe de Miles Smith? Gracias.

rola para decirte buenísimos y chulísimos días en Sabadaba. Además, ¿cómo estamos, familia? Gracias por estar aquí. Yo soy Bricia Solís y me encanta acompañarte a través de los micrófonos del 95.7 en este sábado 27 de junio. Ya, bye bye, junio, adiós. Gracias por lo que hiciste, lo que nos diste, lo que nos sorprendiste, lo que nos hiciste llorar también. A mí junio me hizo llorar mucho. Sí, tengo que reconocerlo. Pero bueno, así la vida, así las cosas. 11:09, bienvenidos, gracias por estar aquí. Yo soy Bricia Solís, Maxwell en la producción. Y por supuesto, juntos te decimos no te vayas, quédate con nosotros porque de aquí hasta las 4 te estaremos acompañando con toda la energía, la buena onda, buena música. ¿Qué más traemos? Ah, traemos el ranking, así que quédate con nosotros a disfrutar también de esas 30 canciones, las más votadas de la semana. Mientras tanto, música de Caifanes, esto se llama Aquí no es así. En tu radio, las 11:10. Buenos días, familia. Buenos días, mundo.

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6: Y en este momento establecemos contacto con Mariana en algún punto del planeta. Bueno, específicamente de Pachuca, ¿verdad? ¿Dónde andas? Cuéntanos.
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24 minutos. 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Ya las 11:24 y nosotros invitamos a que te reportes a través de tu conexión. Te estamos esperando. 771-4731-957. ¿Dónde andas? Cuéntanos tú. ¿Desde qué parte de la ciudad? Ya estás en sintonía del 95.7. Y también es momento de que nos platiques qué onda con tu desayuno poderoso fin de semana. Quizá para muchos es como, ay, hoy necesito un break. Hoy no voy a cocinar. Hoy no voy a preparar el desayuno. Hoy quiero salir a la calle. Quiero disfrutar, no sé, unos chilaquiles, se te antojó barbacoa, un taco de carnitas o dos o tres. Unas quesadillas así deliciosas. Ay, Dios mío. Compártenos a través de tu conexión en el 771-4731-957. ¿Cuál es tu desayuno poderoso para este fin de pambolero? 11:25, mientras tanto más música. Esto es de Lola Young. La temperatura en la ciudad, en este momento nuestro sistema borreológico ya está marcando 22 grados.

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3: 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Adelante, Mariana.
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3: Súper, muchísimas gracias y nosotros seguimos con más a través del 95.7 de tu radio, Radio Disney.
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3: Y nuevamente los micrófonos son tuyos. Mariana, te escuchamos con atención.
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3: ¡Súper! Gracias, Mariana, y nosotros seguimos con más a través de Radio Disney.
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escuchas es música de Armin Van Buuren, eso se llama Angels. Oye, ya los estamos preparando para la fiesta, ¿eh? Desde temprano. Ay, qué gusto saludarte. ¿Durmieron bien? ¿Descansaron bien? ¿Ya anda con la pila a tope? ¿Sí? ¿Listos para la siguiente desvelada? Espero que sí. 771-4731-957 está disponible para ti. Oigan, y además con este fondo, Dios mío. Tan, tan, tan, tan, tan. Que esta canción te regale toda la pila que necesitas para darlo absolutamente todo el día de hoy. Aunque de repente uno dice, ay, ya. Ya es fin de semana, vámonos a descansar, vamos a enfiestarnos y demás. Pero bueno, tenemos responsabilidades que cumplir, entonces aquí seguimos. Aquí nadie se rinde. Te saludamos, Joana Chula. Gracias por estar con nosotros. Que tengas un día bien bonito. Muchas gracias por estar en sintonía del 95.7. Eso, y a disfrutar el sabadaba. Ahora es momento de ir con más música. Ya llegó Nicky Jam. Eso se llama Tadin. En tu radio, 11.51.

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1: Ya empieza a sentirse el verano y con él cambios que se notan en nuestro conteo. Comencemos haciendo un recuento de la semana pasada. Esto es el Ranking Radio Disney. Luis Fonsi, Fit Faith, Joe y Ed Sheeran daban por terminada su estancia en la lista después de haber sido los reyes durante muchas semanas. Y a pesar de estas bajas, no todo fue tan malo porque ingresaron tres grandes. Ellos fueron Hash con Si Me Hubieras Llamado Ayer, Taylor Swift con I Knew It, I Knew You y Andrea Bocelli feat. David Guetta y Tech Merrick con su tema DNA More Than a Game, que prometen ser buenos contrincantes en nuestra lista. Y ya que hablamos de grandes intérpretes, ¿qué tal nuestra máxima escaladora Ariana Grande, quien con su sencillo Hate That I Made You Love Me en menos de dos semanas amenaza con desbancar a varios? ¡Cuidado! Y ya en el top 5, Olivia Rodrigo entraba con mucha energía y ponía a temblar a los que aspiraban a ascensos, aunque solo Madonna feat. Sabrina Carpenter fueron las que más sólidas se mostraron con Bring Your Love para mirar al número 1, que le correspondió a Kenia Oz con Ruleta Rusa. ¿Quién podrá ser el nuevo monarca? Todo se encuentra listo para una tarde de sorpresas, así que no te muevas porque el Ranking Radio Disney inicia ahora mismo.
2: Y en esta tarde de sorpresas, tú eres nuestro invitado especial. Gracias. Un sábado más, juntos presentándote el Ranking Radio Disney. Las 30 canciones más votadas de la semana, las 30 canciones que tú has elegido como tus favoritas, las 30 canciones que no dejas de cantar, que no dejas de tararear, que no dejas de tocar. Y pues bueno, hoy queremos presentártelas, ¿vale? Yo soy Bricia Solís y me encanta acompañarte en este recorrido. Y vamos a arrancar con el lugar número 30, que además tenemos que contarte, es nuevo ingreso, ¿eh? ¡Wow! Ana Mena, junto a Lola Índigo, importadísimas desde España y ya llegaron al ranking. Y eso se llama Patito A, ocupando el puesto 30.
3: Puesto número 30.

0: Hola Radio Disney, soy Selene. Dejo mi voto para Runway de Lady Gaga. Saludos.
1: Puesto número 29. 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

0: caída, sí, o sea, pero de todas formas duele, ¿eh? Ahora, después de esta caída, se queda en el puesto número 29, así que Little Monsters, es momento de aplicarse y votar a través de tu conexión, redes sociales y también a través de nuestra página web para que Lady Gaga permanezca en el ranking. Recuerda, su permanencia depende de tus votos, así que te encargamos. Mientras tanto, es momento de presentarte el puesto número 28, que también cayó un escalón. Bueno, han sido caídas pequeñitas, ¿no? Por lo menos. DNA, More Than a Game, de Andrea Bocelli, David Guetta y por supuesto también Rick J, se queda ahora en el lugar número 28.
1: Puesto número 28.

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5: Hola, dejo mi voto para Stateside para el ranking de esta semana. Gracias.
6: Puesto número 26.

¿Y qué está pasando con tus artistas favoritos? Nosotros ya estamos listísimos para contarte. Arrancamos diciéndote que los Rolling Stones lanzan sus últimos dos sencillos antes de la salida de su álbum Foreigners. Los Rolling Stones viven una semana cargada de estrenos mientras continúa la cuenta regresiva para la salida de Foreigners. Su próximo álbum de estudio previsto para el 10 de julio, la banda presentó dos nuevos singles. Lanzó un videoclip protagonizado por Anya Taylor y además Joey Charles Melton. El primer lanzamiento musical incluye Jealous Lover, el nuevo corte de difusión del álbum, y Divine Intervention, su cara B. Ambos temas ya están disponibles en plataformas digitales por si quieres darles una escuchada, ¿no? Y también fueron editados en formato físico. Divine Intervention tiene un atractivo especial para los fans. Cuenta con la participación de Robert Smith, líder de The Cure, quien aporta guitarras. Se trata de una de las dos canciones de Foreigners en las que participa el músico.

0: Británico. Te contamos también que Alejandro Fernández, el potrillo, orgullo mexicano, ofreció la serenata más grande del mundo en la Glorieta de la Minerva. Alejandro Fernández rindió la serenata más grande del mundo en Jalisco, un hito más en su carrera artística. En el marco del torneo más importante de fútbol, el potrillo reunió, ahí te va, a 270,000 personas en la Glorieta de la Minerva en Guadalajara. El concierto de Alejandro Fernández inició con No me sé rajar, para seguir con sus más grandes éxitos y rematar con clásicos como Hermoso, Cariño, Cielito Lindo, Estos Celos y Te Voy a Perder. La velada se tornó eufórica con la presencia de Alfredo Olivas, con quien interpretó Cobijas Ajenas, seguido de Julián Álvarez, con quien cantó Nube Viajera. La serenata más grande del mundo deleitó a los asistentes durante más de 2 horas, provocando aplausos y gritos de emoción en cada tema. Y finalizamos compartiéndote que Sam Smith anuncia su quinto álbum, Hazel Lights, y presentó emotivo nuevo sencillo, My Guy. El romance y la ciudad de Nueva York sirven precisamente como las musas detrás de Hazel Eyes, el recién anunciado quinto álbum de estudio de Sam, cuyo lanzamiento está programado para este verano. El vocalista y compositor anunció precisamente este miércoles que su nuevo álbum saldrá el 21 de agosto, para que estés pendiente. Junto con el anuncio, Sam Smith presentó el sencillo principal del set, My Guy, una emotiva canción de amor inspirada en la relación del artista criado en Londres y su vida en la Gran Manzana. Hasta aquí, estás bien informado. Esto es lo que están haciendo tus artistas favoritos para que tus oídos siempre vayan un paso adelante.
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2: Saludos, amigos del ranking. Quiero dejar mi voto para I Just Might de Bruno Mars. Muchas gracias, lindo día.
1: Puesto número 25.

0: por no llamarme ayer. Mira, no las llamaron, pero sí votaron por ellas. Esta semana sube 5 posiciones y ahora se ubica en el puesto número 24 gracias a tus votos. A quien no le fue muy bien fue a Yandel. Junto a Latin Mafia. Como es que se hace, cae 4 peldaños y ahora se apoderan del lugar número 23.
1: Puesto número 23.

0: Hola, Ranking Radio Disney, soy Paola y le quiero dejar mi voto a la canción Vivir Así es Morir de Amor de David Bisbal porque estoy turbo mega obsesionada con esa canción. Gracias.
1: Puesto número 22.

0: botón random.
1: Y es momento de picar un botón que la verdad es que a veces sí nos provoca un poquitito de nervios. Ya no miedo, nervios. Sobre todo por la enorme responsabilidad que conlleva, ¿no? Sí, evidentemente el botón random al girar la ruleta ayuda a tu artista favorito, lo llevamos a una mejor posición, pero si lo perjudica, híjole, casi lo anda sacando la lista, ¿eh? Entonces, acordemos que esto es responsabilidad compartida, así que si ustedes están listos, yo también. En 3, 2, 1, picamos el botón random. ¡Dios mío! ¡Ayura! ¡Ayura, por favor! ¡Ay, bueno! Nos fue bien. Y bueno, gracias al botón random, Los Ángeles Azules y Belinda suben un peldaño en este ranking. Y ahora, por ella, se queda en el lugar número 21. Lo que yo haría por ella. Nos gusta esa canción, ¿eh?
0: Puesto número 21.

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22: Hola, Radio Disney. Dejo mi voto para Maná con Dua Lipa. Gracias.

0: Para Disney paso a dejar un voto para una canción que me está gustando mucho, es Lo poco que yo quiero de Morat. Espero que ingrese al ranking, gracias.
1: Puesto número 18.

0: ¿Y qué está pasando en el mundo del K-pop? Aquí estamos listísimos para contarte. BTS conquista Madrid con su esperado regreso. Una de las noticias más comentadas de la semana es el regreso de BTS a los escenarios europeos. De hecho, están en el break en este momento en España, están en pleno concierto. El grupo inició una etapa con dos conciertos completamente agotados en Madrid. Hoy es el segundo, marcando su vuelta tras varios años de pausa debido al servicio militar de sus integrantes. El regreso viene acompañado del álbum Arirang, un trabajo que mezcla sonidos tradicionales coreanos con una propuesta más madura y que ha generado también una enorme respuesta entre los fans internacionales. ¡Te queremos, BTS! Te contamos además que John Hamm de Seventeen regresa tras el servicio militar. Otra noticia destacada es el regreso de John Hamm, integrante de Seventeen, quien realizó su primera transmisión en vivo después de completar el servicio militar obligatorio. El artista comentó precisamente que la rutina que llevó durante ese periodo mejoró su salud física y mental y expresó su entusiasmo por reencontrarse con los fans mientras el grupo continúa planificando sus actividades futuras. Y cerramos contándote que Big Bang anuncia su regreso a Norteamérica. Los seguidores de Big Bang recibieron otra sorpresa esta semana con la confirmación de dos conciertos en el país vecino que marcará el regreso del grupo a Norteamérica después de más de una década. La gira va a contar con G-Dragon, Taeyang y Daesung, consolidando uno de los reencuentros más esperados por los fans del K-pop de segunda generación. Y hasta aquí toda la información del mundo del K-pop.
1: Buenas tardes, Radio Disney. Les dejo mi voto de esta semana. Yo creo que sería para Drop Dead de Olivia Rodrigo. Que tengan bonita tarde. Bye.
2: Puesto número 17.

0: Hola Ranking RD, yo soy Brigham y le quiero dejar mi voto a Go de Blackpink. Gracias.
1: Puesto número 16.

Hello, Radio Disney. Quiero votar por American Girls. My friends are in love with American Girls. Y yo también, pero de Harry Styles. ¿Para qué? Suben el ranking, por favor. Gracias, bye.

0: madres para Harry Styles, que esta semana baja a 4 posiciones y se queda con el lugar número 14. Sí, claro. Así que si lo quieres rescatar, no dudes en votar 771-4731-957 para llevarlo a un mejor puesto. Y ahora es momento de presentarte el lugar número 13. Nos estamos acercando a los primeros 10, ¿eh? Es Ariana Grande, que esta semana, mira, le fue bien a Ariana, ¿eh? Sube un peldaño y ahora se apodera del puesto 13.
1: Puesto número 13.

0: Hola amigos de Radio Disney, quiero dejar mi voto de este ranking para Goals. Gracias, saludos.
1: Puesto número 12. Ya está.

0: Dios.
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7: Hola Radio Disney, quiero dejar mi voto de esta semana para Justin y Beauty and the Beat. Gracias.
5: Puesto número 11.

0: Hola Radio Disney, quiero dejar un voto para I Knew It de Taylor Swift. Gracias.
1: Puesto número 10.

0: tenemos que decirte, para nadie es sorpresa, que Taylor Swift es el máximo escalador de la semana. Y ahora, precisamente, esta canción, que es parte de la banda sonora de Toy Story 5, se queda en el puesto número 14. Subió a 10 peldaños. Qué cosa tan bonita. Mira que aquí queremos muchísimo a Taylor, entonces estamos disfrutando, por supuesto, este momento. Y así de bonito hemos llegado a las primeras 10, chavos. Y prepárense. A partir de este momento continúan las sorpresas, ¿eh? En el puesto número 9 se queda Manuel Turizo y Maluma. Pambichao cayó, sí.
1: Ah.
0: Un peldaño, un escalón. Así que hay que recuperarlo y hay que votar muchísimo por ellos, ¿vale? Eso se llama Pambichao, en el puesto número 9 del ranking Radio Disney. Nos acercamos al primer lugar.
2: Puesto número 9.
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0: Hola Ranking RD, yo le quiero dejar mi voto a Bad Angel de Anime y Lisa porque ellos me encantan y no quiero que baje de posiciones. Muchos saludos.
1: Puesto número 8.

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1: Y a Elena Rose le fue muy bien esta semana, subió 2 posiciones y ahora Tutu se ubica en el lugar número 7. Lo contrario a Bibi Rexha, porque New Religion baja 4 escalones. Esa fue una gran caída, ¿eh? Y ahora New Religion se queda en el lugar número 6.
2: Puesto número 6.

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1: Posición a posición. Vamos rumbo al número 1 de la semana en el ranking de Radio Disney.
2: Hola Radio Disney, quisiera dejar mi voto para Swing de BTS. Muchas gracias, un saludo.
3: Puesto número 5.

0: Los chicos de BTS bajan un peldaño esta semana y ahora se quedan con el puesto número 5. Vamos a llevarlos al primero otra vez. Todo depende de tus votos, ¿ok? Y ahora es momento de presentarte el lugar número 4, que sube dos posiciones. Es Shakira, y eso se llama Dai Dai.
1: Puesto número 4.

0: Oye, ya empezaron las sorpresas, ¿eh? Bueno, empezaron desde que arrancó el ranking, pero esa no te la esperabas. Desafortunadamente, ruleta rusa de Kenia O solo duró un sábado, un fin de semana en el primer lugar, porque ¿qué crees? Sufrió un descalabro, cayó dos posiciones y ahora Kenia O se queda con el puesto 3.
1: Puesto número 3.

0: Olivia Rodrigo se quedó en el lugar número 2. Entonces, ¿quién se quedó con la corona? Lo descubriremos a continuación. Pero si tú vas encendiendo la radio, no te preocupes. Tenemos para ti este recuento.
1: Taylor Swift tiró los dados de la suerte y se aventó un salto épico en este espectáculo de música. Su rola, I Knew It, I Know You, escaló 14 casillas de golpe gracias a su intenso fandom y ya conquistó la posición número 10 del ranking RD.
2: Nadie dijo que ser de los mejores jugadores fuera fácil, chicos. Maluma y Turizo bajaron un peldaño de esta ronda, pero su ritmo sigue atrapando a cada radioescucha mientras defienden con uñas y dientes la novena posición.
3: Ojo aquí, chicas de la radio. Los becarios reportan que Bad Angel bajó una posición en el conteo musical. Sin embargo, este temazo gana reproducciones a lo loco y defiende lugar 8 como los grandes en la escena.
4: Tú escaló 2 posiciones en esta ronda de la radio, reclamando el lugar número 7 y demostrando que estas artistas juegan en las grandes ligas.
1: Bebe Rexha y Faithless bajaron 4 posiciones en el ranking general, pero se acomodan con total comodidad en el lugar 6. ¿Listos para volver a subir?
2: Mientras la competencia se pone ruda, BTS bajó un lugar en el ranking RD, instalándose con mucho estilo en la quinta posición para seguir rompiendo el show.
3: La competencia se pone ruda entre los jugadores, pero Shakira logró subir 2 casillas de golpe para coronarse estable y fuerte en la cuarta posición del conteo.
4: Kenia Oz descendió 2 peldaños por la escalera del conteo, pero no se agüiten, que no pierde el flow y se planta bien firme en el lugar número 3.
1: El fandom se puso la camiseta y la rola no pierde energía. The Cure escaló 3 posiciones en esta ronda de la radio, reclamando el lugar número 2 y demostrando por qué ella manda entre los artistas.
0: Es que esta no te la esperabas, ¿verdad? Dios de mi corazón, es momento de revelar el primer lugar del ranking. A través de tu conexión, escuchamos tus votos. Wow, ¿tenemos un detalle? Houston.
5: Hola, Radio Disney.
6: Hola, ranking RD.
0: ¿Qué está pasando? Dios mío. Pero bueno, lo resolvemos en 3, 2, 1. Ahí vamos corriendo. 5, 4, 3, 2, ¿me ayudan? Gracias.
5: Hola, Radio Disney, dejo mi voto para la reina del pop, Madonna, que consiga su corona esta semana.
0: ¿A qué? Voto computado para Madonna.
6: Hola, ranking RB, soy Ceci, y yo quiero dejar mi voto para Bring Your Love de Madonna y Sabrina Carpenter. Gracias.
0: Súper, Ceci, muchísimas gracias por votar.
7: Hola, ranking RD, soy Alan. Yo le quiero dejar mi voto a Sabrina Carpenter y Madonna con la canción Bring Your Love. Ojalá llegue al puesto 1. Gracias.
0: Perfectísimo. Y sí, definitivamente Bring Your Love de la reina del pop y Sabrina Carpenter, que muchos pensamos que podría ser la heredera de esta corona en algún momento, ¿verdad? Todo puede pasar. Pero bueno, es momento de presentarte el puesto número 1 del ranking Radio Disney. Gracias a tus votos. Felicidades, Madonna. Felicidades, Sabrina.

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Radio Disney, ya a las 2 de la tarde con 26 minutos y ya llega Timo para acompañarte, alegrarte en este sabadaba. ¿Dónde andas? ¿Dónde te encuentras? Cuéntanos tú. 771-47-31-957 está disponible. Es sábado y es sábado pambolero. Hoy queremos hacerte una pregunta. Andas siguiendo, por supuesto, la mayor justa deportiva, ¿no? ¿México llega al quinto partido? ¿Sí o sí? ¿Y sí? Cuéntanos tú.

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Radio Las 2:47 minutos, es Sofía Reyes, eso se llama Te Quiero Un Montón, ya las 2:47 y hoy te preguntamos, en ese sábado pamboleros, ¿tú sí crees que México llegue al quinto partido? ¿Tenemos fe? ¿Sí? ¿Mucha? Oye, en Estados Unidos, 1994, el Tri cayó ante Bulgaria el 5 de julio, precisamente. Y tenemos que decirte que en penales las fallas de Marcelino Bernal, García Aspe y Jorge Rodríguez sellaron la eliminación por 1-3. ¡Cuá, cuá, cuá! Así las cosas. Por eso hoy te preguntamos. Yo sé, andamos muy emocionados, muy ilusionados, tenemos muchísima esperanza. Pero ¿qué onda? ¿México llega al quinto partido? Compártenos tú. Ahora es momento de ir con más música. Ya a las 2:48 minutos es Bizarrap. Y por supuesto, J Balvin, eso se llama Music Sessions número 62. 2:48.

Es música de Coco, eso se llama Valiente. Ya a las 3:03, hora espejo. Oiga, nosotros felices de acompañarles completamente en vivo en este Sabadaba. Yo soy Bricia Solís. Los del mediodía, nos quedamos contigo 57 minutos más y ya fuga. Feliz sábado para todos, que la sigan pasando perfecto. Y obviamente queremos aprovechar para contarte algo bastante especial. Tu chef favorito está de vuelta en Radio Disney 95.7. 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Ya a las 3:04, momento de más música. Te digo, Mora. Y nos pusimos románticos. Aprender a quererte.

0: Argentina para el mundo. Oye, qué bonito es escuchar a los Caligaris. Además, en esta colaboración con Casimiro Zamudio, le salió bien, ¿no? ¿Sí se antoja la fiesta? Es que los estamos preparando para que pasen un fin de semana fantástico. Muchísimas gracias por seguir aquí en sintonía del 95.7 de tu radio, ya a las 3:12. Oye, y tenemos que decirte que se acerca Choco Chochón Chochón, Miguel Bosé, además tenemos música de motel y mucho más, así que no te despegues del 95.7 de tu radio, Radio Disney. Y aprovecho también para saludar a mi queridísimo Eric Escamilla, que anda dando vueltas por la ciudad. Muchísimas gracias por la sintonía. Te mandamos un abrazo y un beso gigante. Que sigas teniendo una tarde fantástica. Ya a las 3:12, no le cambies. Quédate aquí. Es tu radio, Radio Disney.
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1: Solamente fue un 29 de junio cuando México ganaba 1-0 a Alemania con gol de Luis Hernández, pero no logró liquidar el partido. La falla del matador y el derrumbe en el cierre fueron determinantes. Hoy te preguntamos a ti y te invitamos a que participes y nos cuentes. ¿México definitivamente llega al quinto partido, sí o sí? Compártenos tú. Mientras tanto, es momento de más música. Eso es para ti, May. Disfruta a Leola Regui, que llegó a cantarte eso que se llama Birthday. En tu radio, a las 3:23.

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Ya las 3:47 minutos a través del 95.7 de tu radio. Oye, oh, yeah. De vuelta con nuestro chef favorito en Radio Disney 95.7. 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El reloj marca las 3:48 minutos. Ya estamos a un pasito de decirte con Perma. Y ahora te regalamos esto que se llama Show Me Love. En tu radio, 3:48. La temperatura en la ciudad, nuestro sistema borregológico está marcando 19 grados.

Escuchas a Harry Styles y esa que se llama Aperture. Ya a las 6 de la tarde, las 6 horas yo. Ya quiero que sea a las 6 de la tarde. Vi el 6 y me emocioné. Dije, ya, tan pronto, ya pasaron 2 horas. No, las 4:06. ¿Qué me sucede? Les estoy robando 2 horas de su valioso tiempo, no puede ser. 4:06 en el 95.7 de tu radio. Yo soy Mariana, un placer acompañarte. Hemos llegado, es que oigan, desde las 11, ya. Ya siento que ya pasó mucho tiempo. Y por supuesto, obvio, no llego sola, llego súper bien acompañada. Está Checo, listo, dispuesto para quedarse hasta las 9, ¿verdad? No, dice que ya se va a dormir. ¿Cómo? No, dice que ya. Quiere rejuvenecer, dice. ¿Sí? Está bien. Pues ya, le damos chance, le damos chance. Pero que no se vaya. Bueno, mientras ando en tu conexión, te acompañamos, ¿va? 771-47-31-957. Te quedas con buena música. Llega ahora Kenia Oz. Eso se llama Ruleta Rusa en el 95.7 de tu radio. No te vayas, ¿eh? Que tenemos mucho que contarte en el 95.7 de tu radio. Así que súbele a Radio Disney Pachuca.

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Es Calvin Harris, y esto que se llama Release the Pressure en el 95.7 de tu radio. ¿Qué tal, eh? Oigan, ya las 4:22. Muchas gracias por acompañarnos en tu conexión. Les mandamos un gran abrazo. A través del 771-47-31-957 nos acompañas, Rebe. Muchas gracias. Te mandamos un súper saludo. Que tengas bonita tarde. Joe, por supuesto, también muchas gracias. Richa, Satolancingo, Vero, Beto, los quiero. Les mando un abrazo enorme, los amo. Oigan, justo por acá tenemos que contarte qué está pasando en redes sociales. Ahí te va, estas son las tendencias de hoy. Y es que Caifanes ya piensa en sus 40 años, ¿eh? Y no quiere hacer una fiesta para ellos, sino obviamente que para toda la gente. Para todos los fans. Y es que Saúl Hernández reveló que la banda ya prepara una gira de la gratitud justo para celebrar las 4 décadas que van a cumplir el siguiente año en 2027.

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Escuchas a Ray, eso que se llama What is my husband. ¿Qué tal, eh? Qué buena rola, la verdad es que nos encanta. Ya a las 4:36, oye, nosotros seguimos platicando contigo. Y ahí te va, oye, hoy vamos a hablar de un alimento que es muy mexicano, de los beneficios de este, que híjole, delicioso, riquísimo, a nosotros nos encanta en taquitos. Y hablamos del riquísimo nopal, un alimento, sí, como decíamos, bastante mexicano, que ha formado parte de la alimentación acá desde la época justo prehispánica, ¿no? Hoy sigue siendo uno de los alimentos más recomendados por nutriólogos, justo gracias por todo el valor nutricional. Es rico en fibra, lo que, bueno, nos ayuda pues a mejorar la digestión, a dar una mayor sensación de saciedad, a mantener una buena salud intestinal, y además contiene vitaminas A y C y complejo B, así como también minerales como el calcio, magnesio, potasio. Y bueno, otro de sus grandes beneficios es que puede ayudar a mantener estables los niveles del azúcar en la sangre. Sí, esto pues obviamente como parte de una buena alimentación equilibrada. Así que definitivamente los nopalitos, además de ser muy ricos, son muy beneficiosos para la salud, por lo que justo este alimento pues es muy apreciado en la cocina mexicana, además de que también es bajo en calorías, está compuesto en gran parte por agua, lo que favorece también a la hidratación, y solo en algunas ocasiones es caro, en lo que podemos decir que es un alimento pues bastante accesible. De repente sí se lleva a elevar el costo, que decimos, ay, cómo los nopales están tan caros. Pero solo son algunas épocas del año, no siempre, la mayoría del tiempo es un alimento que puedes encontrar de fácil acceso, de bajo costo, y que además lo puedes hacer en muchas recetas. Hoy te vamos a dar una receta, pero más adelante, ¿va? Para que le subas a tu radio. Y bueno, mientras tanto nosotros continuamos con más. Llega ahora Marinas, aquí a Radio 1695.7, ya a las 4:38.

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Escuchas a los chicos de 21 Pilots, esto se llama Drag Path y suena aquí en el 95.7 de tu radio. Oigan, ahora sí, momento de contarte la receta con nopales, que a ver, ahí te va. Está buenísima, está súper fácil y además es bastante mexicana, Sí, vamos a preparar una ensaladita de nopales muy rica. ¿Y qué vas a necesitar? Ahí te va. 2 nopales cocidos y cortados en tiritas o en cubitos como tú quieras, ¿va? Y tomate en cubos, cebolla picada, cilantro, queso panela en cubitos y el jugo de un limón, una cucharita de aceite de oliva, orégano y una pizca de sal o pimienta, eso es totalmente al gusto, ¿va? ¿Qué tienes que hacer? Solo mezclar todos los ingredientes en un recipiente y al final agregas el limón, el aceite de oliva y el orégano. Si te gusta el picante, bueno, pues puedes añadir un poquito de chile serrano picado, ¿va? Esta ensalada ya se me antojó, estoy salivando. Es excelente opción para la comida o para la cena, justo porque combina fibra, proteína, nutrientes, todo en un solo plato. Y además es muy fresca, es llenadora y es súper fácil de preparar. ¿Qué tal, Lo mejor de todo es que demuestra que la cocina mexicana también puede ser súper saludable con unos cuantos ingredientes que puedes disfrutar justo de un platillo lleno de sabor, color y sobre todo de muchísima tradición, que es la cosa que más nos encanta. Así que prepárala para la comida, para la cena, mañana un taquito si se antoja, ¿no? Ahí te lo dejamos de tarea, que además ya te contamos que el nopal tiene bastantes beneficios. Mientras tanto, más buena música. Llega a los chicos de Morat, eso se llama Lo Poco Que Yo Quiero y suena aquí en tu radio. Ya a las 4:55.

Ya a las 5:02 en este modo fin de sábado 27 de junio. Y a nosotros, claro, que nos encanta acompañarte con muy buena música. Escuchas ahora Bibi Rexha y eso que se llama New Religion en Radio 1695.7. Oigan, ¿qué creen? 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Así que mucho éxito y sigue disfrutando, claro, de la mejor música con el 95.7 de tu radio. Por eso llega Lagos y eso que se llama Julia, aquí a Radio Disney Pachuca. ¡Súbele! Mientras tanto, igual te esperamos en tu conexión 771-4731-957.

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Escuchas a Miles Smith y eso que se llama Dry Safe en el 95.7 de tu radio. Ya a las 5:16. Oye, mucho que platicarte. ¿Estás listo? 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Oye, pero además, justo llegó el momento de que te hagas presente, pero acá en tu conexión, ¿va? Para que juegues con nosotros con el Sababasta de esta tarde. Y es que ya está todo listo. Esta es una nueva ronda y es la primera vez que juegas con nosotros. Bueno, no te preocupes. La dinámica es súper fácil. ¿Qué tienes que hacer? Te decimos una letra, 5 categorías, y tu misión es encontrar una palabra que empiece con esa letra para cada categoría, ¿va? Es muy fácil. Es como ese juego de niños que jugabas en la primaria. Ya que lo tengas, grabas tu audio, lo mandas y así de fácil participas, ¿va? Pero a ver, ahí te va. Las palabras a veces se esconden, así que hoy arrancamos con esta primera letra que está bastante buena, que es la letra P, para que juegues con nosotros, te diviertas, te desestreses. Las categorías son las siguientes: superhéroe o villano. Ahí te vamos a dar dos opciones, ¿va? Cosa que hay en un parque, marca de tenis o zapatos, algo que llevas en la mochila y verso de canción con la letra P. ¿Ok? ¿Estás listo? Ahí te va de nuevo. Superhéroe o villano, cosa que hay en un parque, marca de tenis o zapatos, algo que llevas en la mochila y un verso de canción con la letra P. Así que te estaremos esperando. Prepara tu audio, queremos escuchar tus respuestas, ver si lo logras. Así que completa esas 5 categorías y ya estás del otro lado, ¿eh? Te esperamos y mientras tanto te dejamos con una música. Eso se llama Two Hearts.

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Es Olivia Dini, es el que se llama Zoeyzy en el 95.7 de tu radio. Ya las 5:28. ¿Cómo estás, ¿Qué onda? ¿Ya estás listo con la primera letra de Sabasta de este día? Estaba fácil, Ahí te va de nuevo por si no lo escuchaste. Tienes que responder las 5 categorías con la palabra que empiecen con la letra P, que es la primera letra de hoy, ¿va? Ahí te va. Letra P y las categorías son superhéroe o villano, cosa que hay en un parque, marca de tenis o zapatos, algo que llevas en la mochila y verso de canción con la letra P. ¿Estás listo? No le des muchas vueltas. Déjate llevar por lo primero que llegue a la mente. Mándanos tu participación y te escuchamos en el 771-47-31-957.

letra P, categorías, ahí te va de nuevo. Superhéroe o villano, cosas que hay en un parque, marca de tenis o zapato, algo que llevas en la mochila y verso de canción con P. Así que te esperamos, va. Mientras tanto, continuamos con buena música. Son las chicas de Hash. Y eso se llama Si me hubieras llamado ayer. Tal vez todo sería igual. ¿O tú qué dices? ¿Le hubieras dicho que sí? ¿Todo hubiera sido diferente? Cuéntanos en tu conexión.

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Es Martin Garrix y eso que se llama... ¡Ay! Animas. En el 95.7 de tu radio. Oigan, ya las 5:46 para que sigas presente y en sintonía. Y es que en este modo finde estamos justo con la letra P en el Sababasta de hoy. Ya por acá tenemos participaciones, así que estás listísimo. Bueno, ahí te va. Era súper fácil. Con la letra P, las categorías eran superhéroe o villano. Cosa que hay en un parque, marca de tenis o zapatos, algo que llevas en la mochila, verso de canción y, bueno, todo esto con la letra P. Así que, bueno, en tu conexión te estaremos escuchando. Nos dice Brandon que es Peter Parker en superhéroe o villano. En cosas que hay en un parque, plantas. Cosas que llevas en la mochila, plumas. Ah, no, nos puso... A ver, ya me confundí. Marca de tenis o zapato, pumas. Ahora sí. En algo que llevas en la mochila, plumones. Y en verso de canción dice, ping-pong es un muñeco. Ah, cómo no nos vamos a saber esa canción, ¿verdad? Está increíble. Gracias, Brandon, por acá. Rebe hermosa, que igual está participando. Y por ahí ya vimos que anda en un lugar especial. Qué bonito, Rebe. Te mandamos un abrazo. Gracias, Jova. Dice que sería superhéroe Power Girl. Eso. En cosas que hay en un parque, paloma. Marca de tenis o zapatos, firma. Algo que llevas en la mochila, plumín. Y verso de canción, por amarte. Sí, qué buena rola es esa, mi fortuna es ese, mi castigo. Qué buena canción, Muchas gracias, Jova. Por acá va llegando Daniel y dice que sería pantera negra en superhéroe o villano. Cosa que hay en un parque, pasamanos. Eso, marca de tenis, palladium. Algo que llevas en la mochila, pegamento. Y verso de canción, pero me acuerdo de ti. Uf, qué rolota. Muchas gracias. Y también James, que ya está presente, dice que sería Penguin, el pingüino en superhéroe villano. Claro, también. Cosas que hay en un parque, pasto, por supuesto. Marca de tenis o zapato, Panam. Algo que llevas en la mochila, portalápices. Y verso de canción, dice, porque a tu lado siento que respiro. Ay, que esa igual es una muy buena rola, me parece que Alejandro Fernández. Así que así las cosas, ¿qué tal, ¿Qué onda? ¿Listo para la segunda letra de hoy? A ver, súbela a tu radio, Momento de que le subas. Porque estamos listos con la segunda letra de hoy, que dice así, letra G. Y las categorías son las siguientes. Cosa que hay en una cocina, personaje de Disney, red social o plataforma digital, algo que usas cuando llueve y verso de canción con la letra G. ¿Estás listo? Está fácil, ¿no? Ahí te va de nuevo. Cosas que hay en una cocina, personaje de Disney, red social o plataforma digital, algo que usas cuando llueve y verso de canción con la letra G. Así que te esperamos, 771-47-31-957 con la letra G. Una vez más, rápido. Cosas que hay en una cocina, personaje de Disney, red social o plataforma digital, algo que usas cuando llueve y verso de canción con G. Así que te esperamos. Y mientras tanto llega Lord, dice que se llama Royal, aquí en el 95.7 de tu radio. Ya a las 5:49.

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0: Son las 6.
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2: Radio Disney, ¿podrían ponerme Charlie Puth, por favor? Muchas gracias, saludos.